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0: Saludos. Ah, llegué tarde, pero acá cualquiera le coge un tapón. Aquí está DJ Frank. Llegué tarde, eso sí, pero voy a darte lo que usted me pida. Sí, tírame para acá, ven, rápido. La hora del colmadero, Hicks 92 Santo Domingo, 809-563-1192. Único número, póngame nota de voz. ¿Quieres llamarme? Hazlo también, no importa. 809-563-1192. Esta noche en la hora del colmadero yo quería hacer un programa especial, no sé. Dedicado para los cuernos. Pero ¿verdad? Entonces vamos a darle si tú quieres, claro. Vamos a ponerles música que le pega a un cuerno. Pídeme uno, ven, que te lo voy a poner inmediatamente. Me puede llamar vía WhatsApp. También lo puede hacer poniéndome tu nota de voz. 809-563-1192. Vamos a poner música que le pega a un cuerno. ¿Te parece? Pero dale, en serio,
1: háblame. DJ Frank, aquí no tengo el madero, aquí está Franklin Uber.
0: Que lo que es, muchacho.
1: Mi hermanado, felicidades, ese programa lo esperamos todas las noches, mi hermano. Franklin Uber en la calle.
0: Que lo que es, muchacho.
1: Aquí está los clientes medio de risita contigo, Frank. Mi hermanado, te mando saludos aquí, ponme una bachatica ahí, si te puede, Ramón Torres. La que usted quiera de esos clásicos, cualquier eso es una bachata linda.
0: Son lindas, sí, pero vamos a hacer esto, ¿qué te parece? Música que le pega un cuerno, por ejemplo. Espérate, esta me la pidió un amigo, y que esa me pega a mí. Dale, hay un bello. ¡Ay, cuidado! El día de los cuernos, hoy. Hicks 92 Santo Domingo, 809-563-1192. Guarda ese número, pero acá, olvídate del otro. 563-1192, 563-1192, el número de siempre, ¿ya?

0: señores. Fulanito le están pegando los cuernos. Yo no sé a qué se debe eso, porque todo el mundazo lo sabe. Todo el mundo lo sabe. Menos tú. ¿Eh? Y a veces te lo dicen, pero tú, incrédulo, porque quiere a tu mujer. No, hombre, eso es mentira. Y yo no sé cómo uno comete la estupidez de preguntarle a su pareja, ¿es cierto que tú estás con fulanito? Animal, ella no te lo va a decir nunca. ¡Nunca! Muchachos, esa es la gente hablando de disparate. No te lleves eso. Y tú con eso. Que no cabe ni por la puerta con los cachos de este tamaño. ¡Ay, mi madre! 809-563-1192. Que me tire el que quiera hablar conmigo y quiera participar del programa. Pídame una musiquita que tenga que ver con eso, ¿eh? Algo que le pegue a un cuerno. Sí, hombre, no es por burlarte. Sí, tú sabes que... Ah, a lo mejor tú no lo sabes, ¿eh? ¿Quién sabe si...? Dime, ¿qué pasó? ¡Háblame!
1: Buenas noches, Niki Frank, ¿eh? Colócate santo cuachón. Ramón no muere motón ahí.
0: ¿Cómo así? ¿Y eso le pega? ¿Eh? No, pero déjame ver, déjame buscar este, a ver si es cierto que ese tema le pega a un cuernudo. Espérate, dale, ven.

0: Si usted perdona un cuerno, una infidelidad, si usted perdona una sola, olvídese que las otras vienen solas. Sí. En serio, tanto del hombre como la mujer. Eso no se sana. El hombre que es cuernudo siempre será cuernudo. La mujer que es cuernuda siempre será cuernuda. No, en serio, si usted perdonó una, solo mejoran la forma de hacerlo. O sea, lo hacen más discreto, usted nunca se da cuenta. Cuando usted viene a darse cuenta que ya hay un par de muchachos por ahí.
1: Buenas noches, DJ Fran. DJ Fran, te estás pasando con el tema de nosotros, los cuernudos.
0: Ay, mi madre. Cuidado, DJ Fran. ¿Qué pasó?
1: Ponme ahí, entonces el Bernado, que es un merengue, que pega.
0: Espérate.
1: Que pega con el tema, que está en tapete y pega con la entrada de la Navidad, porque aquí en Dominicana la Navidad empieza el primero de septiembre.
0: No, relaje, tú estás loco, ¿eh? ¿Cómo que Navidad ya? Pero espérate, ese tema trajo muchos problemas. ¿Usted sabía eso? Sí. Oye, súbaselo ahí al vecino, súbaselo. Cuidado, güey. Ponte una gorra.

Así me decían a mí. Sí, en el barrio, en serio. Claro, porque a mí me pegaron los cuernos. ¿A quién no le han pegado los cuernos? Ahora usted tiene que tener mucha madurez mental para no cometer una locura. Ojalá achiste. Góceselo, hombre. Pégueselo también. Claro, no sea pendejo. Si a usted le pegan los cuernos, pégueselo usted también. Que no hay más. Lo que más le duele a un cuerno es que le peguen los cuernos también. Llévese de mí, ¿eh? ¡Claro! ¡Claro que sí! ¡Yuhu! ¡Ey, venado! ¡809-563-1192!

0: quédate aquí, yo me cógelo a 10, cógelo a 10, hermano. Claro, pégalo tú también. Y ya. Ven, déjame hablar con la gente. Señores, tírenme ahora, ven, que voy a hablar contigo largo y tendido. Ya que llegué tarde, No fue mi culpa, La culpa tuya. Sí, a ti que vive haciendo tapones. Claro que sí. Dime, ¿qué pasó? Háblenme ahora, ven. ¿Qué pasó? ¿Habla sí o no? Te fuiste, hombre. 809-563-1192. Dale, ven.
1: Wey. Y el Fran.
0: ¿Qué pasó, Bená?
1: Pon ahí de pues te doy los Reyes. Que me la pegue, pero que no me deje.
0: Tú tienes mucha experiencia aguantando cuernos. Mari, eso no fue lo que tú me dijiste. No, que ese hombre. Dice que los hombres no sirven. No me digas. Dime,
2: está
0: ¿y por qué?
2: Incómoda.
0: ¿Por qué? Ya no llame, ya no voy a tomar tu llamada. Dile.
2: 80 mil números ahí.
0: No, un solo número.
2: Aquí, desde el 18 de llamé a Mercedes.
0: Mercedes.
2: Un saludito para Juan Mata. Mercedes, que estamos aquí.
0: Yo, mira. Mercedes, único número, el número de siempre. 809-563-1192. El número de siempre. Sí, por eso dejamos para no confundirte. ¿Qué llama? ¿Qué que llama? No, llame a un solo ya. Nota de voz. Llamadas, texto, lo que usted quiera.
3: Buenas noches, DJ Frank.
0: Dímelo.
3: ¿Usted me puede describir cuál es la suerte de una mujer cuernera?
0: ¿Cuál es la suerte? Atención, mi gente, el señor quiere ayuda aquí. La suerte de una mujer cuernera es seguir siendo cuernera de por vida. En serio. Ya cuando están viejitas, ya que no. Ay, pero yo no tengo suerte con los hombres. Eso lo dicen las mujeres cuerneras. Yo no tengo suerte con los hombres.
4: Buenas noches, DJ Frank. Qué bueno que llegaste. Quiero la que dice: en el barrio donde vivo hay una linda morena. En el barrio donde vivo hay una linda.
0: Chuchi, pero esa no es de cuerno. Chuchi, si fuera de cuerno te la pusiera.
5: Buenas noches, DJ Frank. Bendiciones para usted y lo suyo. Ponga la chiflera por Toño Rosario.
0: ¿Cuál es esta?
6: Buenas noches, DJ Frank. El pañuelo de este lado.
0: ¿Y el pañuelo?
6: Más fuerte del quinto, DJ Frank.
0: ¿Qué pasó?
6: Yo te voy a decir la verdad.
0: ¿Te la pegaron?
6: Yo soy soltero ahora. No tengo ese problema, no tengo ese miedo.
0: Nunca te pegan cuernos.
6: Pero...
0: ¿qué? ¿Qué pasó?
6: Las mujeres pegan cuernos igual que los hombres.
0: Claro.
6: Los dos son cuerneros.
0: Claro que sí. Dime, dime.
2: Sí, Frank, que me la pegue, pero que no me deje Teodoro Reyes.
0: ¿En serio? ¿Qué pasó?
1: Buenas noches, DJ Frank. Ajá. Buenas noches. Un consejero como tú, yo no lo quiero cerca de mi casa, ¿no?
0: ¿Y por qué?
1: Tú eres un consejero muy raro.
0: No, pero yo digo la verdad, eso sí. Pero esa es la realidad. A él no se lo dijeron, él mismo la vio.

0: ¿cómo duele más? ¿Que te lo digan o que usted la vea? No sé. Hey, debe ser difícil. Usted encontrar la mujer suya con otro hombre, tiene que ser difícil. No me ha tocado eso, pero sí me ha tocado donde mi cuernito. Claro que sí.
1: Dímelo. Buenas noches, DJ Frank.
0: Saludos.
1: De este lado.
0: ¿Qué pasó? Dímelo.
1: Ponle ahí una de Marino Castellano, que dice eso da para todo.
0: Esa es buena, sí. Vamos a darle, sí.
2: Buenas noches, DJ Frank.
0: Dime una canción que te pegue a ti. Dale, ven.
2: Estoy llamando para pedirle un favor y a la misma vez molestarle.
0: Sí, pero está largo.
2: Yo necesito una bachata necia. Que le llaman la loba de Anthony Santos. Le habla el mayor familia de este lado.
0: Bueno, mayor, estamos ahora haciendo un programa especial de música de cuerno. Así que mañana usted me tira temprano y con mucho gusto. Claro que sí, mayor.
3: Domina, ponte allá a Dayan.
0: ¿Cuál?
3: Dayan, el vaquero.
0: ¿El vaquero? ¿Cuál es ese?
4: Está ahí en la esquina, lo está mirando.
0: ¿Quién? ¿El cuerno? Cuidado. 809-563-1192. Sí, hombre, ven. Esta te pega a ti. Espérate, que esta le pega a él, espérate. ¡Ay, mi madre! Dios, hombre, no te quillo, hombre. Eso va para todo, déjame buscar ese, espérate.

0: Pero por eso que te dicen cuerno, hermano, no aguante cuernos, saque pie de ahí, porque un día usted va a cometer un error. Si usted sabe que le están pegando cuernos, usted perdonó un cuerno, un solo que usted perdone, olvídese, lo van a seguir pegando. Saque pie de ahí, saque pie. ¿Eh? Ahora sí, eso sí, pégale un par de cuernos a ella también.
1: Oye, buenas noches, DJ Frank.
0: ¿Qué pasó?
1: Jaylin Uber, de este lado. Ponte para la finca con un primo. ¿Eh? Digo, para la villa con un primo.
0: Ese es bueno.
1: Ah, pero vamos. DJ Frank, con la chiflera necesita la grande.
0: Ese.
1: No, para los chifleros.
0: Eso es como muy fino.
1: Los chifleros te van a correr, tú verás. Buenas noches, DJ Frank.
0: ¿Qué pasó?
1: Dime.
0: Bueno, que le hayan
1: pegado su cuerno.
0: ¿Qué? ¿A ti nunca te lo han pegado? No, a todo el mundazo le han pegado.
2: Cuando llegas a tu casa te van a cocotear.
0: ¿A mí?
2: Por lo que dijiste.
0: Pero que sí.
2: A ti también te habían pegado cuerno.
0: Pero claro, mi ex. Claro, por eso nos dejábamos. Oye, me pegan cuernos por todos los lados.
3: Oye, Frank, ¿qué es lo que pasa?
0: ¿Qué pasó?
3: En el New Jersey, Tejada Supermarket.
0: Que
3: oye, estaba loco que tú llegaras ya, porque yo sabía que iban a arrancar con esa chencha, loco.
0: Que lo que es, muchachos.
4: Oye, Frank, Luis Vargas tiene otra.
0: ¿Cuál?
4: La de los tres niños que le pegó la mujer a Luis Vargas.
0: No, hombre. Oye, pero... Luis Vargas ha pasado mucha. Yo lo estoy diciendo, usted no puede perdonar un cuerno, un solo. Vamos a poner este, espérate. No, pero ese es como muy coso. ¿Cuál es que pongo? Vamos a poner este, ven, espérate, a ver. A ver si le pega.

0: amigo mío, ¿dónde está la mujer?
1: ¿Dónde?
0: Porque él lo sabe, pero no ha dicho nada.
1: ¿Qué pasó?
0: ¿Que dónde está la mujer tuya?
2: Para la villa con un primo.
0: ¿Cómo así que con un primo?
2: Para la villa con un primo.
0: Eso está raro.

0: la mujer.
1: Y Efraín, a ti nunca te han pegado los cuernos.
2: Pero claro que sí, yo te dije. Oye.
3: Ay, Dios mío.
2: Y yo te dije, el último en enterarse es a quien se lo están pegando.
1: Tú sabes, no te hagas, murió un montón, Dayan el vaquero.
2: ¿Cómo así?
1: La mola.
4: Dijo Frank. Buenas noches, bendiciones.
2: Saludos.
4: Ahí viene el minibú a recoger todos los cuernús.
2: ¡Ay!
4: ¡Ay, cuántos cuernús en República Dominicana!
2: No, pero no te burles, a ti también. Oye, nadie se muere el botón. Nadie muere el botón. ¿Usted no sabía eso?
5: Gente, Fran, buena. Ponga una chatica de Anthony Santos.
2: ¿Cuál?
5: Cualquiera.
2: Está todo, pero mañana.
6: Saludos, saludos, buenas noches.
2: Saludos.
6: Ponte la que dice. Y lo que duele no es el cuerno.
2: Sí, ya lo puse.
6: Lo que molesta es el cuchicheo.
7: Hey, DJ Fran, buenas noches, Dani. Dani Uber, el activo, yeah. Activo. Oye, DJ Fran, Ramón, no sé por montón. Ramón, no sé por montón.
2: ¿Y tú? Señores, yo quiero que me llame una sola persona que no le hayan pegado cuerno. ¿Sí? Oye, nadie llamó, nadie.
8: Carlito, como toda la noche.
2: ¿Qué pasó, Carlito?
8: Con el merengue de Dios, me debí.

0: creo que esa vaina va a haber que legalizarlo.
1: ¿Es que el cuerpo? Sí.
0: Ya tú sabes.
1: Ey, mi madre, espérate.
2: DJ Frank.
1: Ajá,
2: cuando una mujer viene a pegar un cuerno, ya es porque le han pegado 50. Así que eso no era un cuerno al año, no hace daño.
1: No, espérate.
2: Lo que es igual no es ventaja.
1: No, espérate. Lo que dicen las mujeres ahora es que el cuerno del toro no hace daño. Ahora el de la vaca sí mata. Es cierto. El cuerno del toro no hace daño. El de la vaca mata. ¿Por qué dirán eso? Hey, cuidado.
3: Tú eres un cuerno consciente.
1: Claro que sí. No, hombre. Ya, claro que sí.
3: DJ Fran. Buena, buena.
1: Deme.
3: Ponte la del vaquero. Nadie muere motón.
1: Deme.
4: Hey, buenas noches, DJ Fran. Buenas noches.
1: Déjame, colega.
4: Oiga, Toño ahí.
1: ¿Cuál?
4: Aconsejando.
1: Ay, sí. Hey, colega, dígame, colega.
3: La mole de los minas.
1: ¿Qué es lo que es?
3: Al 100% seguro que Lela, mi señora esposa.
1: Ah, no, perfecto.
3: Fran, yo voy aquí con la mujer mía. Ella me preguntó que por qué yo no llamé a la emisora.
1: Dime,
3: cuando
1: colega.
3: Tú dijiste que llame uno que no sabe el nombre.
1: Sí, chequea, no es mentira. Yo quiero que en este momento me llame un cuernú. Un cuernú, vamos a ver. Un cuerno que esté consciente, ¿eh? En serio, ¿eh? Vamos a ver, 809-563-1192. Vamos a ver, que me llame un cuerno. En serio, ¿eh? Dale, ven. Usted está consciente que le están pegando los cuernos. Llámeme ahora, ¿eh? Y hable conmigo. Pero tírame, ven, en serio. Llámame, ven. Ve, ay, mi madre. ¿Quién es lo que estamos parando?
5: Buena, J. Frank, buena.
1: Dime.
5: Mira, cuando tú puedas ahí, me ponga niña de azules.
1: ¿Y eso qué es? ¿Y ese disparate?
6: Saliendo. Pegadito.
3: Y el Frank. Valentín Uber. Déjame pegar los cuernos. Eso fue el fin de semana y yo estoy, ya tú sabes. Mano, está muerto, pero lo dejamos.
1: Claro, bro. Vamos. Una llamadita, quiero una llamadita vía WhatsApp. Venga, bueno.

0: súbase ahí, la uva, súbase.
1: Son esos morenos que andan en llamada 100, también esos raritos que andan en Mercedes. Ya llegó el
0: Vende y vive, sube.

0: Ven. Súbete, ven. Sí. Súbete, ven.
1: Que me espere, que no se vaya.
0: Tírame, ven. 809-563-1192. Súbete, ven. Vamos a subir a Juancito, ven, Juancito.
2: DJ Frank, ¿y qué se siente ser un cuerno? Dime.
0: Ven, súbete conmigo aquí, ven, colega, venga.

Mi tagliai, súbete aquí, ven. Ven, súbete, mi tagliai. Yo lo que es. Dígame, colega. Súbete.

0: Ven, súbete también, que tú cabes. Ven. 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Aquí está DJ Frank. DJ Frank Radio en Instagram. Síganme, señores, hombre. Ay. Pero baja. No, tú no cabes aquí. No puede entrar con esos cuernos. Cuidado.
1: Buenas noches, DJ Frank, mi hermano.
0: ¿Qué pasó? Tú cabes aquí, ven, sube.
1: Póngame ahí el merenguito del Cristo ahí. Con el agua del jabón.
0: ¡Ay! Me voy entonces.
2: ¿Y en Nueva York?
0: Vámonos, ven. Vámonos.

0: ay, mi madre. No, señor, en serio. Si usted se da cuenta que le están pegando los cuernos, váyase de ahí cantando, hombre, si usted quiere.
1: Anoche, dije, Frank.
0: Dígame.
1: Frank, no está relajando así con esos cuernos, dije, Frank. Aquí han entrado unas cuantas gente colmado. Y se han puesto raros con esa vaina que está poniendo ahí.
0: Ay, los colmaderos, cuidado.
2: Dije, Frank. Dije, Frank.
0: ¿Qué pasó?
2: Tengo que buscar tu minibús.
0: No, hay que buscar el metro. Vámonos en el metro, ven. Hello, dímelo.
3: Dímelo.
0: Ven,
3: sube. Aquí, punta de Villamello, con eso, Danilo.
0: Ay, Danilo.
3: Ay, ay, ay, ay.
0: Venga, colega, súbase ahí. Súbase ahí, colega.
3: Ahí voy, ahí voy, ahí voy.
0: 809-563-1092. Señores, yo me voy ya. Mañana será otro día. Vamos a tratar de hacer un programa chulo mañana, así que te espero mañana desde las 7. Me colgó la tarde hoy. Pero sí, oye, yo sé que tú gozas tanto como yo.
4: También está, ponme una de Darwin, una melodía ahí.
0: Mejor no, ¿eh?

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estás de cumpleaños hoy, de una vez escríbeme al WhatsApp para ser de tu coro. A ti cumpleañero, a ti cumpleañera del 3 de septiembre. 809-563-1192. 809-563-1192. Déjame tus datos en el WhatsApp para hacerte tu bulla. 809-563-1192.

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1: 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Guay. Desde Villa Altagracia, Heuri. Heuri Ravelo, Villa Altagracia. Está de cumpleaños hoy. Felicidades a los cumpleaños y las cumpleañeras del 3 de septiembre. Más bueno que así. 809-563-1192. Y a las 10 de la mañana estoy con el show de las viejas. Show de las viejas. Desde las 10 de la mañana.
2: 809-563-1192.
1: Quédate conmigo. Bueno, también me toca felicitar a esta distinguida dama, Altagracia, mejor conocida como Tatá. Está de happy hoy. Muchas felicidades. Parte importante.

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0: gustan son las viejas de Hits 92. 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
1: ¡Ey! ¡Cuidado! Espérate, déjame soltar eso ahí.
2: Dios mío. Oye, el ruego de los desesperados.
1: De una vez, así. A quemar ropa.

0: bachata, no, pero así no, por Dios.
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0: Me dice Odalis Vega que del año 1970, cuidado, estamos hablando de un conocedor del género bachata. Odalis Vega. No solo es de visa, que el hombre sabe. No solo es de alimentos, también sabe de música. Es un duro.

0: Cuidado, ustedes me avisan.
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0: No, porque tú sabes, nadie se resiste. Nadie se resiste. Nadie se resiste a lo bueno. Todo el mundo quiere que le den de lo bueno, de lo bueno. Por eso es que siempre.

no saben iguales que lo que tú haces en la casa. Y entonces el tipo dice, no, porque tengo que probar eso. Y arranca para allá. Y así se hace una cadena. Ahora, cuando es todo lo contrario, que la comida es mala.

0: Por eso todo el mundo quiere de lo bueno. 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Desde Villaverde, Mano Guayabo, Augusto, Cafetería La Sonrisa, diciendo presente. Señores, recuerden que tenemos activo el 809-563-1192. Nuestro número original ya lo recuperamos y le estamos dando uso. Escúchelo ahí.
1: 809-563-1192.
0: Repítelo.
1: 809-563-1192.
0: Dale otra.
1: 809-563-1192.
0: Ya está bien.

0: ustedes son míos. Ustedes están ahí. Están ahí, claro.
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0: Yo los llevo a ustedes, hermano Alex Rosario.

Alexandra desde Vivienda, quiere a Romeo. A Romeo, mi amor, a Romeo, Romeo. Ok, no hay problema con eso. Eso se te resuelve, ¿eh? El licenciado Eulalio Gómez está celebrando su cumpleaños número 75. Dice que todavía responde. Dice que a sus 75 hay partes de su cuerpo.

Sí, sí, mi amor, estoy muy bien, gracias. Y gracias por la pregunta, te explico. Lo que pasa es que nosotros en las redes sociales de la estación, en el Instagram, hemos

fidelidad. Ese contenido está ahí en nuestras redes sociales, Hicks92FM en Instagram y en nuestro canal de YouTube, Hicks92FM. Esa de Teodoro Reyes es una de las 5 bachatas que puede ser utilizada para que un hombre o una mujer supere una infidelidad. Pero también está infiel.

y tratar de superarlo. Por igual, eso da para todo. De Marino Castellano, eso da para todo, eso no se rompe.

0: Solo hay que desearle suerte a la gente. No, nada que ver con ninguna situación que esté pasando en la actualidad. Simplemente un contenido que hicimos en redes sociales y que lo estamos reforzando, colocando acá alguna de esas bachatas. Simplemente eso. Nada que ver con otra situación. Miguel Ángel Ceballos, saludos. Recuerda que nosotros no nos inmiscuimos en chismes. Solo tratamos de mantener alegre a este pueblo, de mantenerlo informado, actualizado, con todo nuestro contenido. Música, noticias, informaciones, quejas de la comunidad.
1: Buenos días, super negro, Tania de los Frailes, ponme infiel.

0: quieres en sí.
1: ¿Cómo? Pero yo pensé que ya eso no estaba ocurriendo en el país. ¿Cómo que le arrebataron una cadena a Monín en la 27 de febrero? No, pero eso está como raro, hermano. En la 27 arrebatando cadena aquí en RD. No, pero eso no es lo que... No, eso no es lo que dicen. Dicen que la delincuencia ha bajado. No. Pero aquí, ¿usted está seguro? Vamos a revisar, hermano, a ver si, pero cuidado si fue en otro país. O en la 27 de febrero de allá, de Costa Rica.

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para la cocina, señores, para la cocina, pero rápido, urgente, urgente para la cocina. Me dio hambre temprano hoy.

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1: Esa es la vuelta. Que se está cocinando. ¿Cuál es tu menú para hoy? Las mujeres que están en el departamento de Huigrasa, también los hombres.

El corillo de embarque Tineo reportando la sintonía. ¿Y tú por dónde te mueves a esta hora? Ariel Soto en el proyecto La Palmilla, diciendo presente. Saludo desde el multimodal Caucedo. El señor García, un abrazo de parte de la ingeniera Maritza, la gente mía. Los muchachos, decoraciones, los compas en Cancela. El señor

0: conmigo. Saludo para Claudio Tapia, el diputado de Yabonico. Claudio Tapia, el diputado.
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0: Dale, Claudio, ¿cuál es la vuelta? Señor, pero los colmaderos antes cocinaban.

0: y veo que al final de colmado venden comida. Y por los casicagos, por donde yo trabajaba anteriormente, yo compraba un colmado, había varios colmados que tenían su menú. Bien.
1: Sí. Tú sabes que a propósito de eso, Acevedo, había un... Bueno, no sé si todavía está, pero yo probé una comida en un colmado que está o estaba en la plaza... Plaza Merengue, creo que se llama, la Plaza aquí, que está en la 27 de febrero, esquina Tiradentes. Ahí donde está Caribe Express. Ahí, óyeme, pero una comida rica, mi hermano. Una comida sabrosa, exquisita. Te reitero, no sé si está funcionando todavía ese colmado ahí, pero una delicia, papá. Esa comida de ahí no tiene nada que envidiarle a la comida de cualquier restaurante, mi hermano. Una cosa rica. La habichuela, la carne, el arroz, pero bien. Ojalá que esté ahí todavía ese colmado, porque realmente un servicio sabroso. Una comida rica.
2: Negro, contigo y me manda por otra vaina, creo que cambiaron el número fue.
1: No, que
2: mándamelo, que te estoy oyendo.
1: No, lo que pasa es que tenemos el WhatsApp original de nuevo, Javier. El WhatsApp original de Hits 92, que lo recuperamos.
3: 809-563-1192.
1: Dale de nuevo, Peter.
3: 809-563-1192.
1: Repíteselo a Javier, Peter, por favor.
3: 809-563-1192.
1: Ah, ahí lo tienes, papito. Recuperado total. 563-1192. 563-1192. Ese es...

a través de aplicación. Todos los que estén escuchando la programación, tengan cuidado al cruzar el puente que está después que uno sale del túnel de las Américas hacia la ciudad Juan Bó, el puente ese que está ahí. El indigente que tira piedra, lo vi subiendo al puente con una vaina en la mano ahí, como miembro de gracia. Que tengan cuidado cruzando por ahí.

0: pero yo no puedo creer eso. 6 días sin luz en La Caleta. No, no, pero ¿cómo así? Pero mínimo desinstalaron los cables y los postes y los transformadores, ¿verdad? Desmontaron toda esa estructura, me imagino.
1: Se le fue la mano,
0: No, pero así no. Se están pasando. No, pero con ese indigente de ahí, deben hacer algo. Debe aparecer un samaritano que lo achoque, que lo meta en cintura, porque ese indigente ha roto muchos cristales. Ha ocasionado daño, incluso a una persona, vi que le desbarató la cara, la mandíbula con un peñón que tiró en un vehículo.

0: no quiere entrar en razón.
1: Saludos, saludos, Super Negro. Por aquí los muchachos de Embarque Tineo que están preparando un locrio de arenque.
0: ¿Cómo?
1: Con aguacate, ya te sabes.
0: ¿Pero y qué es esto, Dios mío?
1: Y especial para el Chacumbelo. Se encuentra por aquí, Super Negro.
0: ¿Cómo, Chacumbele?
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0: Pero yo pensé que Chacumbele era un personaje místico, un personaje de la historia. Chacumbele. Siempre lo ponían de ejemplo en los cuentos, en los campos. Chacumbele. Claro. 809-563-1192. El contacto, la línea, el WhatsApp.
2: 809-563-1192.
0: El pueblo, la gente.
2: 809-563-1192.
0: Vamos a esto, que va a llover hoy. Vamos a esto.
4: No se le vayan los frenos con el adelante. Él va a estar en esa.
0: No, pero mira, eso en serio. Con ese pana, las autoridades deben ponerse las pilas. Pero ve acá, de que un indigente, de que tiene problemas mentales. Pero ve acá, por Dios, ¿y qué es esto?
5: Super negro, José Tambora, de este lado, José Tambora. Aquí estamos armando un locrio de costillita con aguacate. Y nos vamos para el río, a nivel de caldero, que es lo que activo.
0: José Tambora, el mío. El más duro, tamborero oficial del Fuerte Omega. José. Te quiero, mi hermano.
6: Buenos días, Super Negro. ¿Cómo está? Oye, me hacía falta este WhatsApp. A la autoridad, que actúe ahí.
0: Pero claro, mi querido Alexis. Aquí yo siento como que las autoridades a veces como que dejan la cosa para último. Mi hermano, te denunciaron que hay un tipo con problemas mentales que está poniendo la vida en peligro de los transeúntes de esa zona, de la gente que está conduciendo. Hermano, agarre ese pana y lléveselo de ahí. Métalo por ahí en un hospital que le den tratamiento por si puede ser recuperado. Pero sácalo de ahí, hermano, del medio, que no vaya a dañarle la vida a un niño, a una familia. No, pero dejan todo para último. Pero yo no entiendo realmente.
5: Buen día, Super Negro, ese indigente estaba en el megacentro no hacía eso tiene que ponernoslo uno a nosotros, que estamos en carro concho, que se nos van los frenos siempre.
0: Ay, Dios mío.
5: A ponerlo en cintura, no. Ponerlo en 29.
0: No, pero yo no, porque yo no le deseo, mira, yo no, realmente no es eso. Es que lo retiren de la vía. Si usted sabe que esa persona puede ocasionarle problemas a un ser humano que le esté rindiendo un servicio a la patria, a un estudiante, a un niño, a una niña, a un envejeciente. Pero, mi hermano, llévese a ese hombre de ahí. Póngalo en un lugar, en un hospital, no sé, búsquele un lugar, un sitio. Pero sáquelo de la calle. Ah, no, viene el tipo, lanza un peñón, le cae a un vehículo, a varias personas lesionadas, una persona desfigurada. Y ahí entonces las autoridades quieren actuar. Ahí quieren actuar. Oh, y uno lo dice y de una vez empiezan a decir, no, porque fulano vive acabando con el gobierno, vive diciendo. No es así. Incluso, este es un servicio social que estamos haciendo. Al nosotros tomar esta denuncia y darla por acá, estamos haciéndole un servicio social.

general, del ministro, el director general, todos están muy ocupados. Entonces, es probable que alguien lo escuche y diga, mira, está pasando esto en tal sitio. Servicio social, no es acabando con el gobierno ni criticándolo. Sí, porque no quiere que lo critiquen, pero todo lo que hacían antes, los anteriores, ellos lo criticaban.

0: bendiciones.
1: Gracias, macho.
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1: Y bueno, dice que me van a invitar próximamente para probar un locrio de chicharrones. Siempre me han hablado, me han dicho de los locrios de chicharrones. Ya veremos qué tal por allá. Alma Rosa, la gente de Macho. Ahí está mi hermano. Saludos para Chapetón, de parte de Tomás Rosario, el camionero. Chapetón, digo de ti, el cabo de cumpleaños, de parte de Miguel. Felicidades, cabo. Ramona de Paula en el kilómetro 9. Carretera Sánchez, Ramona de Paula. Saludos para Jean Carlos. Dímelo ya, que lo que es. Que lo que tú dices, Jean. Dice que ya lo tiene. 809-563-1192. Es el WhatsApp Hicks. Tienes que tomarlo, guardarlo, anotarlo y darle uso sobre todo.
4: Buena, Super Negro, buena. Así mismo es como tú dices, hay que, la ciudad tiene que rescatarse a ese muchacho y llevarlo al hospital, que le den su tratamiento. Claro. Eso es falta de tratamiento.
1: Claro, que claro que sí.
4: Eso es lo que está pasando. Lo que pasa es que el país de nosotros no se ocupa de las personas que están así. Esos pobres infelices que están en la calle sufriendo. Porque no tiene una, no hay un hospital que le brinde su medicamento. Y muchas veces lo dejan salir, lo dejan escapar para la calle. Y un descuido, eso es descuido del gobierno.
1: Lamentablemente, hermano, sí. Porque pudiera ser recuperable incluso. Pudiera ser recuperable, a lo mejor la familia no tiene los recursos para mantener ese tratamiento y se descuidó, el pana cogió calle y por ahí María se va, imagínate. Pero un estado debe preocuparse también por ellos. Sí, esa es la realidad.

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0: Javier dice que ahí debajo del elevado de la Gómez con Obando. Otro indigente ahí, debajo del elevado. Ay, padre. No, pero ahí hay un combo grandísimo en el elevado, debajo del elevado de la Máximo Gómez con Nicolás de Obando. No, hermano, ahí hay un combo. Yo he visto un combo. Bueno, en estos días vi que el hermano Chico Sandy hizo un video ahí de esos chicos, de esos jóvenes que están ahí. Imagínate. Ojalá que puedan las autoridades tratar de reincorporar a esos muchachos. Ya sea el africano o el rescatador. Que trabajen con ellos. Bueno, o uno de los programas estatales. Hogares Crea. Que puedan ayudarlo que lo rescaten esos muchachos. Yo creo que se le puede sacar algo todavía porque la mayoría son jóvenes. Son jóvenes. Saludo para José Peralta. José Peralta, gracias por la sintonía, brother. Está reportándose desde Bronx, New York, en La Gomera. J y C, en el Bronx. Gracias, mi hermano, que Dios te pague. Muchas bendiciones para ti. Saludo para Jacqueline Rosario. ¿Cómo, Jacqueline? Ya lo tienes, Jacqueline, el número. Digo por si acaso.
1: 809-563-1192.
0: Repítelo, Peter.
1: 809-563-1192.
0: Ya, déjalo ahí, ya.

0: Sol Negro, buen día. Yo le tengo el remedio a tirapiedra ese. Tengo una cubeta aquí de agua salada y un cable de eso, de lo de tricón, para darle por la espalda durísima y echarle un jarrito cada vez que le dé, a ver si se le arregla la cabeza.
1: No, porque eso se sale, tú sabes, de la...

ver si es recuperable. Pero sacarlo de la ciudad, hermano, que no le vaya a hacer daño a nadie. Y mucho menos que esto ocurra por descuido estatal del Estado. Y el Estado está para proteger a la ciudadanía, al ciudadano.

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0: ganarle a Reyes. Saludo para Josefina de parte de los muchachos de ANSA Industrial.
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0: y bienvenidos. Aquí estamos a través de I-92, la frecuencia es 92.1 FM. Gracias a ustedes por acompañarnos ante todo. Gracias a Dios, sobre todo, por supuesto, que como personas de fe, como un pueblo cristiano, como un pueblo lleno de fe, de la que el Todopoderoso es el mejor testigo, porque a Dios no lo engaña a nadie, por supuesto. Él pule así como el diamante, ¿no? Sobre la base del sacrificio, del esfuerzo suyo, ahí está puliendo lo que cosecha después. Y así entonces es Dios con nosotros. A veces nos ponen las pruebas, pero no nos deja sin la fuerza de superarla. Fíjese usted, no se enoje. A veces sentimos como que nos abandonaron, no es verdad. Y usted que no ha visto a Dios, usted ha visto a Dios casi todos los días. Casi todos los días. Porque es que tiene demasiada manera como manifestarse. ¿Entiendes? A Dios usted lo ve en una persona ayudando a otra. Ese es Dios. ¿Entiendes? Cuando usted ve que una persona hace algo por otra, es empática, usted está viendo a Dios. Y de eso que se trata. Porque no es que se tiene que presentar físicamente con una cédula, con un pasaporte frente a usted. Su creación misma, la suya, es una obra suya. O sea que usted lo ve y lo siente siempre. Pero tiene que tener fe, y la fe nunca está por mitad, o la tienes o no la tienes. Ah, que va a encontrar gente que apuñala a otros, sí, porque el mal existe, y porque hay personas débiles, porque hay personas faltas de fe. Pero siempre fíjese que en los momentos más difíciles, y si usted quiere, en el argot de del entretenimiento nuestro, llévelo al béisbol, aunque fuera en la segunda del noveno, pero Dios resuelve. De acuerdo, o sea que la prueba está, pero está la fuerza. El primero lo crea usted para que tenga fuerza, para que se pueda mover. Y por supuesto, usted no, para comprar un carro, una casa, no tiene que hacer un esfuerzo primero. Asimismo, como usted elabora esos planes, es sobre la base de la fe de que va a tener fuerza y aspirando a vivir mañana. Y si usted elabora hoy y se esfuerza hoy, es precisamente para mis hijos mañana, como dicen los papás. Y para estar mejor mañana, para mañana tener un... Pero entonces ahí, entre la casa y el esfuerzo, entre ese objetivo y el esfuerzo, ¿entiende? Está la fe. Usted tiene fe de que va a vivir mañana. Por eso entonces existe. Cuando Fran le abre la puerta a la dama que va a entrar aquí, ahí está Dios. Ella viene con las manos amarradas, quizás de una caja que está cargando, una mano ocupada, y ese es Dios. Entonces utiliza a las personas para que físicamente hagan su labor en esta tierra de todos, porque somos sus hijos. Y así como usted manda a su pequeñito a hacer un mandadito, a la pequeñita, al adolescente, a lavar a fregar la loza que ya se comió en la casa y todo eso, entonces así usted, Dios manda a sus hijos a ser mandado, y nosotros lo hacemos por él físicamente porque él nos da la fuerza. Bueno, así que gracias a Dios sobre todo, hoy pudimos llegar aquí, hoy es jueves, ya avanza el mes, estamos ya a día 3, hoy es jueves 3 de septiembre, sé que estábamos haciendo mucho agosto por 31 días, y ahora entonces hay que comenzar con el asunto de septiembre, que Fran está en Navidad prácticamente. Fran, cuando tú vas a hacer un adelanto navideño, tú le puedes llamar así, el adelanto navideño a un programa tuyo, los viernes de septiembre tú lo puedes hacer así, por ejemplo, en la hora del colmadero, adelanto navideño los viernes.
1: Sí.
0: Un poquito, sí, le hace un brisito, ¿entiendes? Sí, claro que sí, porque aspirando a estar en Navidad, por supuesto. Bueno, muchas cosas que compartir con ustedes. Como siempre, vivimos llenos de informaciones, full, llenos de verdad de informaciones, porque cada día surgen más cosas. Por ejemplo, yo iba camino a San Francisco de Macorís el pasado lunes a sepultar a mi tío querido, mi tío José. Y llegando, entrando a San Francisco, en la salida ahí, en la avenida Antonio Guzmán Fernández, que honra a ese expresidente de nuestro país, honra su memoria, y había unos camiones parados, unos camiones como de trabajo, de obras públicas parecían, ¿no? Por el aspecto, y había un gran tapón, pero detrás de un camión de eso había un cuerpo en el suelo. Eso fue el lunes. Les relato lo siguiente. Ese lunes, o sea, cuando decimos, le digo a Henry, mi hermano mayor, que íbamos juntos, mi hermano Felipe y mi hermana Ada, le digo, algo pasa aquí, porque esto no es normal. vemos un brazo, una mano por debajo del camión que cruzamos del otro lado, vemos un brazo y una sábana, un lienzo tendido en el cuerpo sin vida. Bueno, pues todo tranquilo, estamos en sentimiento, cogemos, llegamos de tío, todo esto, y hasta hoy que mi hermano me manda un link, mi hermano que iba conduciendo, Luis Felipe, y me dice, mira, el cuerpo que vimos fue un motorista calibrando que perdió el control, y ahí me mandó, Fran, le voy a mandar a usted, le voy a reenviar eso que me reenvió mi hermano Felipe, me dice, fue un motorista que venía, que iba calibrando y que perdió el control. Y yo le dije, bueno, uno de los tantos que le ocurre lo mismo, ¿no? Mira, yo le compartí a Fran. Y precisamente esas son situaciones difíciles, porque a veces ese motorista que va calibrando, piense que desde que han endurecido un poquito con esos motoristas calibrando, ellos están desafiando más el peligro y las autoridades. Por eso, Fran ahorita me decía, y que vamos a ofrecer una información de dos dominicanos que atraparon en Colombia transportando 700 kilos de cocaína. Fran, compartíamos, y Fran me decía, cuando comienzan a agarrar mucho, la droga sube de precio y se hace más atractiva para los que la mercadean a niveles, ¿no? Caramba, porque mientras más prohíben, el reto es mayor. Y los que están en la industria, o en la paramal, en ese flagelo, entonces adquieren un poco más de interés. No es la adrenalina de desafiar el peligro, es también del interés, porque si sube de precio, suben sus beneficios y demás. Entonces los motoristas han hecho eso también. Mientras las autoridades, uno percibe que no diseñan como un plan estratégico funcional, porque es lo que percibimos, porque lo vemos todos los días en la calle. Todos los días lo vemos en la calle, un poquito más numeroso. Ah, que atrapan uno en el elevado, pero el otro día vemos que el policía que atrapó, la gente que los agentes, la patrulla que atrapaba esto, que estaba ahí, que ya se movió, solo moviéndose ya subieron 35 por el elevado. Por eso es que no se tiene que circunscribir, es lo que planteo, y atención, dirección de policía, dirección de DGC, Intran y todo lo que tiene que ver con el tránsito aquí, porque no es solo fiscalizar, ¿entiendes? Tienen que diseñar, trabajar un poquito en eso, porque el asunto del patrullaje puede ser, está bien, el patrullaje de la espalda de que porque cruza por un lado y el infractor de la ley, el delincuente, le vigila a la patrulla como la patrulla vigila a los otros, ¿entiendes? Y hace una operación de inteligencia igual. Entonces tienen que haber mecanismos con esta interconexión. Estamos interconectados, señores. Ahora mismo hubo una concesión para una telefónica internacional, ¿verdad, Fran? Para que haya más y mejores elementos de comunicación en nuestro país, de interconexión y demás, porque lo habrá a partir de un momento. Eso lo anunció el Indotel recientemente. Para que haya un poquito más de competencia incluso. Entonces vamos a trabajar con esos elementos que son los del día de hoy. Yo vi recientemente una operación a distancia que le hicieron, que le practicaron a remoto a una persona. Así mismo, lo puedes buscar en YouTube, eso, que eso debe estar en control de todos. O sea, es porque este mundo está cada vez más tecnificado en asuntos importantes. Entonces, es un asunto simple para la interconexión. Por eso es que le he dicho siempre y le planteo a las autoridades como mecanismo, pero parece que no es del interés. Pareciera como que no es del interés, porque es que en mi país hay sargentos que tienen mansiones y eso no es posible. Pero ni el trabajo, ni el salario de un general le da prácticamente para vivir. Relativamente, ¿me entendió? Entonces, ¿cómo puede ser? Entonces, uno cree que hay una complicidad con el mal. Ahí que uno tiene, así que uno se asoma a la sospecha, por lo menos, sin acusar a nadie. Sin prueba, pero sin duda. ¿De acuerdo? Entonces, no es posible que no haya una elaboración de un plan. El día pasado hablábamos aquí de ese tema, y yo siempre creo que es importante, hasta que logremos la solución, plantear todas las alternativas, pero necesitamos ser escuchados, todo el mundo, el que plantee lo correcto. Porque alguien correcto deberá imponerse un día al frente de las cosas, de las instituciones. Alguien correcto deberá imponerse un día. No es que no lo haya habido, que no se ha impuesto quizás. Entonces, por ejemplo, yo planteábamos el día pasado aquí, Fran, y amigos que nos escuchan, que la chapa, ¿verdad?, del que dicen a la placa, ¿no?, esa placa metálica que está en el vehículo mío, en el suyo, Fran, que sea legible, que esté en todas las motocicletas y todo eso, ¿me entiendes? Para que esa interconexión ayude a la captura de esa placa. Entonces usted me diría, sí, pero la quitan la placa para delinquir. No, lo que pasa es que si a la gente le hay una, tiene que haber una penalidad si agarra una motocicleta sin esa placa antes de cometer el delito y todo eso. O sea, nos adelantamos un poquito, hacemos algo. Por ejemplo, y que esas capturas las mandan al sistema de una vez, están conectadas ante cualquier infracción. ¿Entiendes? Por ejemplo, los motoristas comienzan con la K, mi vehículo comienza con G, la camioneta con L, ¿verdad que sí? Entonces puede haber una conexión, por ejemplo, en los elevados, que cualquiera codificado, ¿no? Un sistema, que un vehículo

0: Sandoval en contra de los señalamientos que existen sobre Ángel Gabriel Capellán, acusado de mantener a 13 infantes en condiciones de maltrato y abuso. Es ahí una situación convulsa en las afueras de ese Palacio de Justicia, donde ha estado muy activado últimamente en San Cristóbal. Mientras que en otros aspectos detienen en Colombia, como le dijimos, a dos dominicanos que transportaban más de 700 kilos de cocaína en una embarcación. Y vamos a ver cómo más, tras casi un mes de decreto, extraditan a Fidel Naik, acusado de narcotráfico en Puerto Rico. Creo que se está conociendo también una medida con un policía acusado de abuso y sexual infantil y todo esto. Y Nicolás Maduro apela a su inmunidad y pide desestimar cargos en su contra, mientras que un joven comparte su manejo financiero con 19,000 pesos mensuales, cubre gasto y ahorra, dice él. Oigan bien, lo plantea, bueno, seguir esto, ¿verdad que sí, Fran? Así que hay un ambiente difícil allí en la en el Palacio de Justicia de San Cristóbal. Mientras tanto, nosotros tenemos que ir al cambio para volver con la parte interactiva con ustedes. Y mientras esto, dice que defensa de Hugo Vera cuestiona actuación de la defensa pública tras su aplazamiento. Aplazan para el 22 de septiembre ese juicio de fondo contra el Intran, que involucra al señor Hugo Veras. Es sobrino de Freddy Veracoico, ¿verdad? Pues sí. Sí, pues hay que decirlo. Uno cuando es un bueno no lo asocia. Independientemente, eso es una deshonra para esa familia. El Ministerio Público establece clasificación jurídica que trata de personas con fines de explotación laboral en caso de la fundación. Vamos al cambio y al volver, el 809-563-1192, sus notas.
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0: saludando a una oyente que se reporta. No vamos a decir que es una nueva oyente, cuando viene a ver hace mucho nos oye, y hoy nos dice que nos escucha desde Nueva Jersey, Estados Unidos, y es Reina Acevedo, ¿cierto, Fran? Un abrazo para esa princesa, y ahí está, mira, ahí está su foto de perfil, muy elegante la dama, Dios la bendiga y la cuide y la mantenga saludable, y que cuando venga al país, todos los que nos escuchan fuera del país, que son nuestros dominicanos, así como lo hace Eddie desde Toronto, que ha venido aquí, lo ha hecho Franklin desde Valladolid, España, nuestro admirado Franklin, saludo allá, él ha venido a nuestra cabina, invitamos a, bueno, ¿y quién más? ¿Macero ha venido por aquí? Ah, bueno, que venga Macero. Tiene entonces, cuando no tiene aceite, ese hombre correcto. Entonces, a todos están invitados a que cuando estén en el país, pasen por aquí, estamos en el Distrito Nacional, para que tengan una idea, cerca de donde estaba Teleantilla, ahí mismo, ahí, cerca del 9, kilómetro 9, autopista Duarte, estamos relativamente cerca, porque tengan una idea que no van a ir para otro sitio. Diga usted, Frank, ponga, abra el micrófono, buen tigre.
1: Creo que Papito, desde Chile.
0: Papito desde Chile también ha venido.
1: Sí.
0: Sí, a Willy, por allá en West Palm Beach, vamos a aprovechar ahora para pasar, para puncharte al reto, ¿verdad, Frank? A Jimmy desde Curazao, que nos llama, siempre nos hace su aporte de las actividades que se dan por allí, básicamente en el deporte. Por allá dijimos en West Palm Beach a Willy, dijimos en el Bronx a Maceró, por allá a Oscar, que anda entre Pensilvania, Filadelfia, Pittsburgh, esa zona, para allá Maryland, tal vez Delaware, o sea que Delaware fue el primer estado reconocido por Estados Unidos, el primero de todos, y desde ahí es Joe Biden. Esa es una historia bonita de Joe Biden. Joe Biden, se le murió su esposa en un accidente, se le mató, y sus niñas, en 1972, y fue senador hasta ser presidente. Desde entonces, oye, y él iba en tren, se movía a atender a sus hijos, él, sin aceite, como dicen, ¿verdad que sí? Ahí está, fue presidente de Estados Unidos, la más alta posición que se puede ostentar es de Delaware, él fue senador de Delaware por todos esos años. Saludos a Miguel Ángel Ceballos en Pensilvania, por allá también, muchas gracias por escucharnos, iremos saludando a los demás por allá en Tarragona, España, a Eddie Mejía. Está nuestro amigo de Tarragona, hay otro en Madrid que nos oye. Y gracias a todo el pueblo. Buenas tardes.
2: Buenos días. Un saludo para los muchachos del corredor Winston Chulchi.
0: Bien.
2: De aquí, de parte del Joe.
0: Bueno, Joe, muchas gracias. Saludados todos del corredor.
3: Buen día, John.
0: Hey.
3: Estoy totalmente de acuerdo contigo. Debe hacerse un plan piloto. Y el primer plan piloto que a mí me gustaría que hicieran, con respecto al tema de los motoristas, es la ley rodillo para los motoristas. Ley rodillo. Te fuiste en rojo 3 veces, rodillo. Subiste por el elevado 3 veces, rodillo. Te subiste por la acera, rodillo. Claro, y yo te apuesto a ti que un año, si le dan ley rodillo a 300 motoristas mensual, no, lo demás se cohiben y no lo siguen haciendo. Para que tenga una idea.
0: Sí.
3: Eso es lo que pasa. Lo que pasa es que los políticos de aquí no quieren actuar porque siempre están pensando en el jodido, el costo político, en los votos, llámese voto, y nadie quiere.
0: Sí, pues
3: están pensando nada más en votos y en robar.
0: Ya, yo lo suave. Sí, yo creo que piensa mucho en votos. Yo lo creo eso. Yo lo creo. Y los invito a que actúen de igual a igual, con responsabilidad entre políticos, y que les importe a usted, independientemente que el voto se lo sumen. A usted debe importarle que sea el voto de un delincuente, ¿verdad que sí? Una persona incorrecta, un asesino. Si está suelto, puede votar igualito que el voto suyo, que es candidato, quien debe importarle el país por encima de un voto, independientemente que quiera ganar, porque se gana o se aprende, no siempre se pierde. Saludo, Jimmy nos dice desde Curazao que hay una persona de nacionalidad haitiana, parece reconocido como tal, aparentemente, según las autoridades, allá en Curazao, en un hecho impactante, ¿no? Que intentó agredir y quemar básicamente a su esposa, ¿verdad? Una señora, vamos a decir, posiblemente su esposa, y nos reporta ese acto. Esperamos que no haya logrado sus objetivos, debe haber sido así como él nos dice, y que todo esté en el control de las autoridades y cada quien en el lugar que debe estar. Buenas tardes, el pueblo.
4: Buenas tardes, John.
0: Venga.
4: Lo que está pasando en nuestro país, que además se quieren basar en teoría y no hacen la práctica. Y cuando alguien habla en las redes, cogen presión por redes, Y eso es lo que hay que hacer. Primero el país y ante todo cualquier cosa.
0: Ellos lo dicen. Ellos lo dicen que primero el país. Lo que uno quiere que pase al que del discurso a los hechos. ¿Entiendes? Porque los hechos son los que van a hablar por el hombre. No es lo que dijo tal candidato, tal senador, tal diputado, tal presidente aquella vez. No es lo que dijo, es lo que hizo aquella vez. Que hoy, después de muchos años, esté rindiéndole al país. Buenas tardes.
5: Buena.
0: Hey.
5: Fiel oyente de aquí, de Villajuana.
0: Gracias.
5: Mire, yo estuve en MHD, se está dando una práctica, digo MHD porque me ha pasado dos veces ya, y es que ellos como están como obligando a que la gente se maneje por plataforma. Entonces cuando tú vas personalmente a la oficina que quieres resolver un problema, te ponen una sola cajera en servicio y las otras que están fuera de servicio. Me tocó en Sambil, duré una hora y no me atendieron. De cinco asistentes que habían, solo una estaba laborando. Las otras dije que estaban cerradas. Entonces una estrategia para obligar a que el cliente tenga que manejarse por las redes. Y eso, pro consumidor, tiene que revisar eso.
0: Bueno, quizás usted quiere decir que la intención pudiera ser que ellos estén en la intención de llevarlo a acudir a las plataformas, no las redes necesariamente. Quizás sí que se confunde. A veces se da. Yo siempre he creído que el sistema financiero de nuestro país y el orden con el que se maneja es muy firme, muy seguro, muy garante de los recursos allí que conservan, independientemente de cómo opera cada quien. Pero aquí, este es un país que en esa materia de orden económico a esos niveles ha estado quizás mejor que muchos países, no solamente del área, sino quizás del mundo, más garantía. Y quizás el trabajo de una, en un determinado momento, de una determinada oficina, necesariamente no identifica esa oficina, y a veces interpretamos cosas que no necesariamente se corresponden. No quiero decir que usted no tenga razón en la urgencia de ser atendido y que así le haya ocurrido y que usted esté interpretando esto. Pero regularmente son personas muy correctas en esta institución financiera, muy muy asentado al respeto y al trabajo eficiente. Esperemos que haya resuelto todo finalmente usted. Buenas tardes.
6: Y Frank, que lo que se mueve, y Frank, que lo que hay.
0: Hey.
6: Y Frank, espérate, tengo una onda aquí de la Caleta, saludá a John, como costumbre, como ya es una costumbre, igual que el arroz blanco ya. Saludá a John y saber de John todos los días, esto es una costumbre, un compromiso.
0: Gracias por
6: oírnos. Que se mueve, espérate, tiburón de la Caleta.
0: Sí, bueno, pues el tiburón, estamos tirando para el Cibao en estos días difíciles, pero ya nos tiraremos por ahí, por donde tía. Es posible que en la semana que viene estamos programando estar donde tía, por ahí, si Dios quiere, y te voy a avisar, por supuesto que sí. Te agradezco el gesto de querer compartir, aunque sea un cafecito ahí. Buenas tardes.
7: Buen día, John. Yo fui el que llamé ayer para denunciar lo del ayuntamiento de Pantoja, del cementerio de camiones. Ahí le mando el video.
0: Ah, sí.
7: Ya me dijo que se lo mandara.
0: Sí, Frank, compártemelo, ten la amabilidad. Sí, Fran, pásamelo para yo, pasarlo a algunas personas del medio para que les presten mayor atención, caramba, para que, es para tratar incluso hasta hacer contacto si fuera posible y tal vez tomar alguna declaración del porqué de las cosas, ¿no? Porque uno quiere que los comunitarios estén atendidos y más cuando se trata de basura y él habla de unos camiones que están dañados y que tienen residuos dentro. O sea, un absurdo esto. Es una barbaridad. Buenas tardes.
8: Buenas tardes para ese excelente equipo, Alberto, DJ Frank y demás.
0: Venga.
8: Felicitándolo por ese excelente programa que tienen. De verdad es que es un programa excelente, que esas informaciones son crucial, porque el que carece de información carece de conocimiento. En lo personal, DJ Frank, te quiero felicitar por el programa de anoche. De verdad que tuvo más que excelente.
0: Peligroso.
8: Siga así, mi hermano, y para adelante, éxito.
0: Ahí está, Fran.
9: Gracias.
0: Despequeando el día siguiente, tu trabajo de ayer. Saludos para la morena del sazón, querida, que esté bien, y su niña que siempre nos notifica, a veces nos dice, es la hija de ella. Bueno, pues un abracito, princesa, y a la princesa grande también, y gracias por siempre escucharnos, gracias a Reyes, el frío frío de Reyes. ¿Cuándo será que vamos a probar eso? Fran, ¿usted no lo ha probado, eso frío frío de queridos Reyes?
9: No, que no tiene delivery.
0: No, pero le caemos.
10: Buenas tardes, John.
0: Hola.
10: Bendiciones para todo el equipo.
0: Venga.
10: John,
9: allá en Santo Domingo, para resolver el problema de tránsito, solamente hay que hacer una sola cosa.
0: Ajá.
9: Poner mano dura.
0: Claro.
9: Yo le voy a poner un ejemplo. Todo el dominicano que viene aquí por primera vez a Estados Unidos, de una vez se adapta a las reglas y a las leyes de tránsito. Aquí tú no ves un dominicano yéndose en rojo. Uh-huh. Y haciendo toda la diablura que hacen allá.
0: Uh-huh.
9: ¿Y por qué lo hacen? Porque si hacen una contraversión, la ley le va a caer encima y van a tener que pagar por eso.
0: Uh-huh.
9: Le suspenden la licencia y un sinnúmero de cosas. Entonces, de una vez tienen miedo y no hacen nada que esté fuera de la ley.
0: Uh-huh.
9: Y allá en Santo Domingo hacen de todo. Entonces allá pongan mano dura, súper dura, súper dura, y después de unos meses se va educando el ciudadano y va a hacer la cosa bien.
0: Exacto. Mire, y yo les voy a invitar, y todos sabemos que el señor presidente ha hecho, incluso ha sido un abanderado de una reforma policial, una idea suya, una magnífica buena intención, porque lo sabemos, porque sería muy incidente, porque lo es el comportamiento policial en el país como cuidador de la población civil y veedor del orden y todo esto, incluso del señor presidente, como sabemos que son agentes a partir de apéndice de la Policía Nacional, los miembros de la DGC, se puede elaborar un plan también asociado a lo general, lo que es la policía, en ese aspecto de DGC, para ese comportamiento. Mientras Miguel Ángel Ceballos, este señor que nos llamó, y gracias por la nota desde Filadelfia, que nos oye desde Estados Unidos, donde él es testigo, como lo somos nosotros cuando estamos en Estados Unidos también, del comportamiento de las personas que conducen allí, que es lo más correcto, pues no es que no haya gente incorrecta, hay quienes se arriesgan, lo sabemos, pero eso no es lo que cunde. ¿Entiendes? Entonces, lo que pensaba es, mientras él decía eso, pensaba, digo, porque las autoridades lo permiten. ¿Entiende? Ocurre lo que las autoridades permiten, porque si las autoridades son los que fiscalizan y sancionan con justeza, sin exageraciones, sin abusos, ¿me entiendes? Entonces, va a ser un asunto de autoridad, ¿entiendes? Y por ahí puede comenzar también el asunto para... nadie va a educar gente que no quiere ser educada, pero lo puedes fiscalizar, los pones a pagar por su conducta. Entonces, esos hechos, esas acciones de autoridad, lo hacen aprender después de grande. Yo estoy de acuerdo con la licencia por puntuaciones. Debiera ser 20 puntos cada licencia. Y tener por cada tipo de infracción, pero que sea justo, porque los abusos tampoco son buenos, porque no tenemos muchos agentes en capacidad de ser justos. Independientemente que hay muchos que sí, pero es de ser justos. ¿Entiendes? Por ejemplo, a mi hermana Magdalena, ella se metió en verde en la República de Colombia con Monumental. Había un hoyo, no hace un buen tiempo ya, y se metió en verde, pero había un atasco adelante. Y le cambió el semáforo y el agente dijo que ella se fue en rojo cuando entró en verde, que él quería que se parara en verde, a esperar que cambiara, por Dios. O sea, es un asunto de irracionalidad en el agente. Porque los agentes en Estados Unidos, aquí y donde quiera, son especie de jueces, así como interpretan las leyes, los jueces y los hechos. Hay un caso ahí que el juez interpretó que él cometió el hecho, pero que él no tuvo la intención de cometer el hecho. Y ahí hay un perdón judicial, por ejemplo, interpretación de los actos. ¿Me entiende ya? En el asunto vial, usted, un agente debe tener esa capacidad de manejo psicológico y de manejo de personal que sabe que están hablando con personas decentes, personas que no son que no tienen ni siquiera aspecto ni el ímpetu de ser persona irrespetuosa con las leyes. Buenas tardes.
10: Buenas tardes para ese maravilloso equipo, el vaquero de este lado de San Felipe, Punta Villamella.
0: Sí.
10: Óyeme, es para decirle, con respecto a los indigentes que estaba diciendo el super negro ahorita.
0: Uh-huh.
10: Fíjese, aquí en Punta, lo que es del 18, del kilómetro 18, la carretera de Yamasá, uh-huh, hasta la Charle de Gol, con hermana Mirabal, aquí hay una persona enfermo mental, masculino, que supuestamente él es activo de la Policía Nacional, y él anda ahí haciendo y deshaciendo, anda en pantaloncillo. anda escribiendo los vehículos cuando se detienen, anda barriendo la calle, bañándose en todos los pozos de agua que encuentra por ahí. Yo creo que como pertenece a la policía, la misma policía debiera de cogerlo y someterlo a un tratamiento a ver si se mejora, de cuánto.
0: Gracias. Es de ser así, ¿verdad? Porque se dice, es difícil que sea un miembro activo y que esté, es difícil que no esté recibiendo un tipo de atención o esté, ¿verdad? En esas condiciones, de ser así, no dudamos de que usted, lo que nos dice, le digo, de ser agente y eso. Y yo les voy a referir algo. Y creo que lo han percibido ustedes y al amigo que nos escucha en Estados Unidos, en cualquier sitio de Estados Unidos y hasta de España, por allá la gente que nos oye en diferentes países también, en Isla Guadalupe, por allá que están Nelky, La Morena, que Melania anda por aquí. Entonces, por allá también, es que el consumo de estupefaciente y en términos llanos de droga, adictos, han deteriorado sus neuronas y pasan a ser indigentes, después de ser personas sin esas condiciones mentales de cuestión, sin tener ningún problema psiquiátrico, parecen ser personas con problemas psiquiátricos cuando son personas con problemas de adicción, que no deja de ser un asunto de comportamiento psicológico incorrecto y asociado a la psiquiatría, porque hay que estar loco para eso. Y cuando hablo de loco, digo en descontrol total de sus facultades mentales. ¿Entienden? Entonces, también son personas que no son únicamente un problema psiquiátrico degenerativo, de situaciones no ajenas a las drogas, sino que a partir de, o sea que cada vez hay más por eso. Frank, tenemos muchas notas. Nosotros tenemos que ir a un cambio porque hay que cumplir con una publicidad. Le invitamos a escuchar estos consejos y cuando regresemos, todas esas notas las vamos a escuchar y seguimos con el contenido deportivo.
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0: Buenas tardes, bendiciones para ese equipo. Siempre en sintonía con GIM92. Maestro, yo mandé esta nota de voz porque da pena y vergüenza que la Kennedy, entre Chulchi y De Filló, le están llevando el asfalto para ponerle un asfalto nuevo. Y en Villamella, la hermana Mirabal, que es la calle principal que nos conlleva a nosotros Villamella, está un solo hoyo.
1: Saludo para los que nos escuchan y en cabina, profesor Castillo, DJ Frank, los demás, Gerald. Primero, felicitando y augurando el despertar ofensivo de Vladimir Guerrero Jr. en la Grande Liga. Tuvo una noche estupenda, ojalá que sea el despertar. Y más o menos no va a recuperar, pero quede de ser más decente.
2: Sí, buena, aquí el maestro Oración. Oye bien, hay que poner mano dura, es cierto. Pero la primera mano dura es a ellos mismos, hay que ponérsela.
3: Buena. Ay, señores. Ustedes no saben qué es lo que pasa aquí. Lo que pasa aquí es que cuando a un motorista, por ejemplo, tiene problemas con un AME, con un DGC, como ustedes lo quieran llamar, lo primero que sale es un político a defenderlo y a sacarlo. Por eso es que esto se vive así.
4: Buenas tardes, muchachones. Bendiciones para todos ustedes ahí, Lima de este lado. Con respecto a eso que están hablando, miren, en este país, ¿sabes qué es lo que falta? Lo primero que hay que hacer es quitarle el padrinamiento que tenemos todos los dominicanos. ¿Cuál es? Aquí usted cae preso por lo que sea. Y de una vez te llaman un capitán.
5: Y somos respetuosos de la ley, porque mira cómo a Kelly Wall, el golfista, le sancionaron la licencia por 5 años por conducir borracho.
6: Buenas tardes. Es que no se puede comparar una potencia con Estados Unidos con esta basura del país, que lamentablemente es una basura.
7: Buenas tardes, equipo. Buenas tardes, John Castillo. Hermano, eso mismo que le pasó a su hermana, me pasó a mí en la México con Duarte en estos días. Y el policía me puso mi multa. Entonces, si nos vamos a la licencia por punto, aquí nos va a quedar una sola licencia.
8: ¿Usted sabe dónde es que se va a arreglar el tránsito en este país? El tránsito se va a arreglar en este país cuando quiten todos esos DGC prepotentes que hay en la calle, maltratando a la gente, atentos que son militares.
9: Óyeme, buenas tardes, DJ Frank. Buenas tardes, DJ Frank. Si implantan esa ley, DJ Frank, y escúchame, pero si enfrentan esa ley de que por puntuaciones, aquí en RD, como están estos ametos policías, de freco, mira DJ Frank, nadie manija.
10: Buenas tardes. Yo estoy llamando para una queja, no una queja grave ni nada, sino yo llamo casi todos los días, pongo mensajes. Y el Super Negro y Mr. J no oyen los mensajes míos y yo me canso y a veces lo pongo, a veces me gusta la emisora porque el Super Negro pone muchos temas de todas las cosas que pasan y a veces yo le comento y nada, y no me contesta, no me escucha los mensajes míos, no sé si es que él no quiere escucharme, porque yo veo que él a veces le copia mensajes a dos y tres veces a la misma gente. Y lo mío nunca lo escucha.
11: Buenas tardes, lluvias de bendiciones, mi gente linda, para ustedes en cabina y todo el que escucha la mejor emisora. Le voy a decir algo en base a la Policía Nacional y a los policías de tránsito, llámese, díjese. A esa gente no le gana nadie. Óigame, nadie. Usted puede tener la razón.
12: Muy buenas tardes, John y Fran. Aquí se resolverá el tránsito cuando dejen que los semáforos hagan su trabajo y lo dijese, hagan el de ellos. Se resolverá algo aquí.
13: Bueno, ahí está. Quisimos escucharles todas. Gracias. Son muchas notas de voz. Y eso quiere decir que la gente nos escucha. Gracias a todos. En nombre del medio, del programa y del personal. Gracias a todos de verdad. Vamos a entrar a la parte deportiva, porque está interesante todo. Recuerden que El próximo miércoles, la Liga Dominicana de Béisbol Profesional va a celebrar el 24º draft de novatos de la liga. En el 2020 no se celebró por los problemas de la pandemia, pero lo que correspondía al 2020, entonces, bueno, pues se rodó el 21 y se tomaron en cuenta. Recuerden que fue un standing general que incluía el récord del 21 y del 20. Así fue. Entonces, o sea, ese récord 19-20 y 20-21. Entonces, el número 24 va a ser en Sanville a las 8 de la noche del miércoles próximo, el draft de novatos de la Liga Dominicana de Béisbol Profesional, que para mí inicia ya las actividades ininterrumpidas hasta coronar un campeón, porque aunque no comience septiembre, sino mediados de octubre, el 16 de octubre comienza la temporada, pero los equipos ya han anunciado algunos campamentos adelantados llamados Early Camp, y desde el 15 creo que comienzan las Estrellas Orientales, poco después van a comenzar los demás equipos. Eso con relación al béisbol invernal dominicano, que ya estamos, vamos a estar viendo muchas noticias, muchas informaciones. La próxima semana estará cargada. Ayer ganaron los Cardenales a los Dodgers en 10 innings. Le ganaron los Cardenales a los Dodgers de Los Ángeles. Ese partido llegó, 3 carreras en el décimo hizo el equipo de los Cardenales de San Luis y logró un total, todas las carreras del sexto inning en adelante para el equipo de los Cardenales, que estaban perdiendo a la altura del séptimo episodio, empataron en el octavo y así se fueron a extra inning. Ohtani falló 4 veces ayer, y los Cardenales se pusieron en 500. Es un equipo tradicional, de hecho es el equipo que más veces ha ganado un campeonato mundial después de Yankees de Nueva York y líderes en la Liga Nacional. 27 de los Yankees, 11 de los Cardenales, los más ganadores en la historia del béisbol de las mayores. Los Yankees también ganaron ayer, y los Yankees llegaron a 80 victorias ayer. 80 victorias. Paul Goldschmidt pegó un par de indiscutibles. Austin Wells, que no comenzó jugando, sino que se agregó de pinch hitter por Goldschmidt, terminó de 2-2 e impulsó un par de carreras, y aunque batea 190, ayer ayudó bastante a su equipo. Hubo 3 indiscutibles para Cody Bellinger, que ha sido un soporte para los Yankees con las lesiones de Aaron Judge y de Giancarlo Stanton, entre otros. Y ofensivamente los Yankees no se han visto tan mal como se esperaba después de la lesión de Aaron Judge. Aunque tuvieron que jugar 10 innings, los Yankees de hecho hicieron 5 carreras en el décimo, 5 vueltas en el décimo inning. Fue una ofensiva bárbara en extra inning para el equipo de los Yankees de Nueva York. Ayer lanzó Eury Pérez y le anotaron 6 limpias, los Kansas City Royals los castigaron, tiró 4 2/3, salió sin decisión porque los Marlins tuvieron la capacidad ofensiva de reaccionar y llevarse la victoria. Otto López ha bajado a 3-0-4, ayer era de 5-1, y ahora lo que Otto López está buscando, terminar bateando 300 por mucho tiempo en la liga. Fue líder en bateo, y vamos a esperar que termine con un buen promedio en una muy buena, su mejor temporada de su corta carrera en Grandes Ligas, Otto López. Una victoria también relevante ayer, la de los Diamondbacks de Arizona. Ganó 1-0. La carrera fue un cuadrangular de McCann. Este es James McCann, su receptor. Este llegó a la altura del octavo episodio y así enfriaron a los Phillies 1-0 en el Chase Field de Arizona, ante una asistencia de casi 20,000 fanáticos, que yo diría baja, tanto para la capacidad del estadio como para la situación de Arizona Diamondbacks, que tiene posibilidades de postemporada en la Liga Nacional. Creo que pudiera haber una mejor asistencia por allá, no creo que haya tanto entretenimiento como para no acoger el béisbol como la mejor opción y todo esto, aunque hay muchos deportes de colegial básicamente, en el básquetbol están los Soles por allá y todo eso, pero y los Cardinals de Arizona en la NFL y todo, pero el béisbol definitivamente es esencia también en Arizona. Parte de lo más interesante que ocurrió ayer en el béisbol de las mayores, el cuadrangular, como decía Gerald, cuando nos llamó acerca de Vladimir Guerrero Jr., que ayer, bueno, pues, pegó de 4-3, incluyó cuadrangular e impulsó 5 de las 11 carreras del equipo de Toronto contra los Guardianes de Cleveland. Por esto, José Ramírez se fue en blanco en 3 turnos, y esa fue la victoria 69 de Toronto, que, bueno, pues, ellos aspiran a mantener una lucha de clasificación, aunque para mí eso es difícil ya, teniendo a los Yankees y a los Medias Rojas tan bien, tan cómodos en la lucha de Wild Card. Así que hoy, actividad interesante en el béisbol de las mayores, una actividad que prácticamente comenzó, no es completa, pero es una actividad numerosa, aunque no completa en cuanto a los equipos, no juegan todos, comienza nueva serie como Boston-Baltimore, también hoy se sella la serie entre Milwaukee y los Cachorros de Chicago. De eso vamos a hablar luego del cambio, tenemos que ir a la pausa, pero no sin antes decirle de lo de ayer, de lo más destacado, que no podemos obviarlo, es lo de Rafael Devers. Bueno, pues Devers ayer llegó a 32 cuadrangulares. Devers tiene 3 juegos seguidos conectando cuadrangulares. Devers se une a una lista en la historia del béisbol poco común. Tiene 3 juegos consecutivos recibiendo 2 o más pases por bolas y conectando cuadrangular. O sea, 3 juegos seguidos con cuadrangular y en cada juego de eso consiguiendo 2 o más pases por bola, múltiples pases por bola, le decimos. ¿Usted sabe quién es el único otro desde la era moderna hacia acá del béisbol, como llamamos, que ha logrado esto? Ted Williams, esas palabras mayores. O sea, Devers puede decir que en todo ese tiempo, y lo hizo en 1956, Williams, puede decir que él y Ted Williams son los únicos que han logrado eso en la era moderna. 3 juegos seguidos con más de una base por bolas y al menos un cuadrangular. Vamos al cambio y venimos con los juegos de hoy y lo más interesante también de otros deportes.
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0: aquí seguimos. Frank me pasó una nota y que dice que hay el famoso residencial de Juan Bosch, con una gran cantidad de habitaciones, ¿no? O sea, de apartamentos. Que alguna asociación, o no sé si comunitario, pide. ¿Quiénes son, Frank? Los que piden declarar en urgencia por la caterva de ratas que hay ahí. La Junta de Vecinos. Yo le voy a decir algo. Yo soy campesino. Yo tengo mis manos, y siempre lo digo, las cicatrices que adornan mis manos, que son las de mis mejores recuerdos, independientemente con situaciones duras, pero de las buenas, esa en familia, en amor puro, del bueno, del que yo quiero estar ahí. Tanto así que me gustaría estar ahí otra vez. Y en los sitios donde se producen, por ejemplo, cacao orgánico, que muy poco hay, aquí se habla mucho de cosas orgánicas, eso es muy delicado. Conlleva un esfuerzo extraordinario producir orgánicamente algún rubro, algún alimento, ¿no? Te lo digo de corazón, y no se lo digo, no soy un especialista en la materia, pero sí le voy a decir y usted lo entenderá. Eso, cuando vi los ratones, entonces pensé en aquella producción de cacao cuando se produce de manera orgánica. Usted sabe que los ratones tienden a picar el cacao, ¿verdad que sí? Y a dañar a la mazorca, porque a veces le pican una mazorca todavía nueva, que no ha comenzado a llenar, y eso, y a madurar el cacao. Entonces, usted sabe cómo es que que evaden las ratas, no es poniéndole los elementos químicos que envenenan las ratas, es soltándole culebras, porque es la manera orgánica de atacar a las ratas. ¿Entiende ya? O sea, pues le ponen algún elemento de veneno, que son elementos de componentes químicos, elaborando químicamente, ya lo orgánico se pierde. Entonces pensé en eso, pero es una zona muy habitada que también conllevaría a una situación. En ese sitio sí sería procedente algún tipo de trampa para esos ratones. No le digo veneno porque podría el hedor lastimar a la comunidad y todo eso, o residencial y todo eso. Oye, tenemos quien ahí. Vamos a ver. Un par de notas. El pueblo.
1: Buenas tardes. Habla el locutor Justo Liriano. Yo quiero decirles a ustedes que acabo de pasar por el túnel de las Américas. Y entonces eso no tiene luz, eso está oscurito. Y por ahí pasaba un motorista por el túnel, por debajo también. Una barbaridad. A ver si las autoridades de la corporación vaya a arreglar ese túnel ahí, que es un túnel largo y muy oscuro.
0: Bien, gracias a usted. Gracias por el aporte, ciudadano. A ver, ¿alguien más, Frank?
2: Activo, Oscar, desde Filadelfia. ¿Cómo está, muchacho? Dios le bendiga.
0: Bien, gracias, Oscar. Tenemos, vamos a ver.
3: Buenas tardes, John Castillo.
0: Diga.
3: El único DJ prepotente que hay en esa emisora es DJ J.
0: No,
3: ese es el prepotente que hay.
0: Llámalo.
3: Pero después Super Negro,
0: DJ
3: Frank.
0: Ay, Frank.
3: Y los rojos son los locutores más decentes
0: que hay en esa emisora. No, y Super Negro.
3: ¿Qué nivel trae la percha de este lado?
0: Ay, entra, no, ahorita lo llama. Señores, hoy la actividad en el béisbol, Frank, tenemos una más. Bueno, gracias, muchas notas, pero es muchachos buenos toditos, ya tenemos que irnos, pero espérese, porque hay que decirle a la gente quiénes juegan hoy. Toronto y los Guardianes de Cleveland a la 1:10, hoy va José Soriano, atención, contra Turner Vivi, diga. Una tripleta, vamos a tratar de apuntar, porque nos ha ido mal.
4: Vamos a lanzarnos hoy.
0: Es que yo le voy a decir algo, uno dice que le ha ido mal, para la gente que se lance, como dice. Es que el béisbol es impredecible, por eso es que los banqueros cada vez tienen más banca y tienen más, porque cuando usted hace una tripleta, como dice Frank, el banquero con uno resuelve, usted tiene que ganar los tres, pero el banquero si se fue uno, ya se fueron todos, y es una lucha desigual, y no solo eso, véalo como usted quiera, pero le invito a verlo de la siguiente manera, todas las jugadas, todas, en el ambiente de las apuestas, yo no apuesto, pero conozco, es un directo que hace la banca. ¿Ok? ¿Por qué es un directo? Usted juega seis, una sexteta, una quinteta de cinco, de cuarteta, lo que sea. Usted puja seis, él puja cinco, puja cuatro, tres, y el banquero uno de seis, uno de cinco, uno de cuatro, siempre hace un directo, ¿eh? ¿Entiende? O sea, para que tengan la nota, pero le deseamos suerte, porque es un sector también que le aporta al Estado, con sus impuestos y operan de manera legal, como la gente nuestra de Platinum Sport con nuestro querido Humberto Jiménez, por ejemplo, que son gente que tienen muchos empleados también, que le aportan eso a la sociedad, hay que verlo todo. Y además, son personas adultas las que se aceptan allí, y hay controles para eso, eso está bien. O sea, personas en condiciones de ejercer este derecho. Nada incorrecto, solo le digo cómo es la dinámica. Toronto, Cleveland, José Soriano frente a Turner Beebe, una buena apuesta hoy. Toronto es una buena apuesta, aunque estamos a punto de ver ese juego comenzar. Medias Blancas y Astros de Houston, Luis Castillo, dominicano frente a Hunter Brown. Buen duelo ese a las 2 de la tarde. Los Orioles reciben 7:15 a los Orioles. Por los Orioles, Brandon Young frente a Jake Bennett. Por el equipo de los visitantes Medias Rojas, Milwaukee versus Cachorros, Logan Henderson frente a Kevin Gausman. Los Kansas City Royals reciben a Miami Marlins. Sandy Alcántara frente a Michael Wacha, juego de hoy. Texas Rangers frente a Tampa, Tampa visitando con Shane McClanahan. Y Cal Quantrill lanza por los Vigilantes. A Atléticos contra Marineros, 9:40. Jack Perkins versus Kate Anderson por el equipo de Seattle. Y finalmente los Dodgers reciben a los Cardenales. King Matthews lanza por los Cardenales y Tyrese Cuban por los Dodgers. Usted me diría, ay, fácil dar a los Dodgers con Tyrese Cuban. No, San Luis está duro. Pero vámonos por otros lados entonces. Nos vamos con los Marlins con Sandy Alcántara. Si le ganaron ayer, después de fabricarle 6 a Eury Pérez, reaccionaron y ganaron su juego los Marlins, yo creo que a Michael Wacha lo pueden prender hoy. ¿De acuerdo? Eso es lo que creo con relación a ese partido entre... Y eso, que Michael Wacha no está mal, ¿eh? No está mal, pero yo creo que Sandy Alcántara es una buena apuesta para hoy. Los Cerveceros de Milwaukee contra Kevin Gausman y los Cachorros. Entiendo que los Cachorros deben ganar ese partido porque Kevin Gausman es la mejor opción que ellos pueden tener esta noche allí en horario nocturno, quizás no tan una temperatura que lo vayas a lastimar y nada de eso. Y otro favorito nuestro para la jornada de hoy, Fran dijo 13 a los Marineros de Seattle a ganar con Kate Anderson contra Atléticos, es decir que nuestros 3 de hoy serían Cachorros, Miami y Marineros de Seattle. Ahí está, le conviene la ayuda de esa, Fran. Ahí, dígame.
4: Sí, claro.
0: Le ayuda ahí cuando venga la invernal. Fran va a apostar al Licey, yo te voy a apostar al Licey, todo lo suyo.
4: Claro, en contra.
0: Ahí, Fran, abra el micrófono y dígalo a la gente. ¿Usted va a apostar al Licey cuando comience la temporada?
4: En contra del Licey.
0: ¿En contra del Licey?
4: Sí.
0: ¿Y usted liceísta, Dick?
4: Era.
0: Esto va mal, señores. Tenemos que llegar al final por hoy. Ah, pero espérese, Fran, espérese. Déjeme robarle un minuto porque... usted me quita tiempo a veces también ahí hablando mal del Licey. Se está jugando el último Grand Slam del año, el máxima categoría del tenis. Hoy la número 22, Madison Keys, en curso está ese partido con la italiana Anna Bondor. Mientras que es Anna, italiana esta muchacha. Vamos a ver. Sí, señor. No, es húngara. Está, perdón, que vi lejos la bandera. Es húngara, Anna Bondar, además el apellido me cuadraba, ¿no? Mientras que, de las mejores rankeadas en acción hoy, déjeme buscar alguna que estén programadas, porque ayer hubo buenas rankeadas que jugaron. Están algunas partidas de la rama femenina, ¿verdad? En curso en este momento. Ayer miércoles ganó la número 1 del mundo, Arina Sabalenka, 6-1, ganó su partido ayer. La de nacionalidad bielorrusa, mientras que Jessica Pegula, número 3 del mundo, ganó también, es estadounidense, ganó Linda Noskova, que es checoslovaca, en 2 sets, y ganó la número 7 del mundo, Carolina Muchukova, también 6-1, 6-0, la número otra del top 10, que fue Elina Svitolina, es ucraniana, ganó en 3 sets, se vio forzada a jugar un máximo. Otra ucraniana que ganó ayer fue Marta Kostyuk, que es rankeada número 11. Entre los primeros 15 hubo muchas en acción ayer. Y en la rama masculina, Carlos Alcaraz también ganó ayer el número 2 del mundo en 4 sets a Jaime Farría, que es portugués, y Alexander Dimanaur, australiano, ganó en 3 sets a Andrea Guerrieri, que es italiano, y el número 7 del mundo, Daniil Medvedev, ganó en 3 sets a Sebastián Gorsny, también que es español, que es estadounidense, y Ben Shelton, el americano número 8 en el mundo, ganó su partida en 4 sets a Hubert Herbuck, que es polaco. De nuestra parte, hoy terminamos y mañana volvemos, Dios mediante, con ustedes.
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Buenas tardes, Santo Domingo, buenas tardes. Buenas tardes. 92.1, Hicks 92. En este jueves, antesala de fin de semana, Mr. J haciendo su entrada a través de la más tropical de Santo Domingo. En este jueves súper caluroso en Santo Domingo y gran parte del país, la temperatura hoy está en estos momentos en 42 grados.

809-563-1192. Vía de comunicación conmigo. Saludo para Roberto Adames desde Los Minas, activo. También para Isidro. Josué también está activo con la más tropical de Santo Domingo. 92.1.

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0: ¿Qué viste que te hizo quillar? Cuéntame. La hora del quille está en el aire. 92.1 Hits 92.
1: Dale, buenas tardes, Mr. Yes.
0: Cuéntame.
1: Más fuerte, campeón de G92.
0: Dime todo.
1: Esta mañana, mientras el Super Negro difundía el programa, hubieron varios oyentes que llamaron con relación a los enfermos mentales. Entonces, yo soy promoción 89, yo fui guardia cuando Balaguer, Mr. Yes. Los locos los recogían en una guagua y eran para el 28 que iban. Los perros los recogían, o los perros enfermos, y se llevaban a casa de acogida. Ahí se les daba alimento, se inyectaban, entonces después de nuevo para la sociedad. Entonces no sé qué es lo que pasa, Mr. Yes. Maximino Abreu, seguridad de Yuca.
0: ¿Cómo que tú no sabes lo que pasa o te está haciendo el loco? Pues tú sabes más o menos qué es lo que está pasando. Estos políticos y esta gente no están en eso. Ellos están en su propio beneficio. Te va a hacer loco y que tú no sabes. De que tú no sabes, Maximino.
2: Mi quille es, mi hermano, Franklin Uber de este lado. Oye, mi TJ, yo tempranito me levanté, tú sabes, buscando mi cuarto para mi calle. Ay, y me llama la mamá del niño mío. Yo no vivo con ella, pero me llamó para que yo la vaya, para que yo vaya a cuidar el niño por 2 horas. Hola. Es lo que es, mi TJ, dime tú. Oye, el quille mío es que todo el mundo tiene novia, menos yo. Ya tú sabes, ese es el quille mío. Ese es el quille mío, mi TJ. Que no sabe con qué gasto el sueldo que cobro, ya tú sabes.
0: Eso es fácil. Eso es fácil.
3: Miguel, buenas tardes, bendiciones. Mari de aquí de este lado.
0: Dímelo, Mari.
3: De la ciudad de Vallante.
0: Cuéntame.
3: Oye, mi TJ, yo cogí un quille, pero un quille grande, grande. Tengo un quille grande. Sabes que yo voy al banco a cambiar la contraseña para que yo cambie de teléfono. Y entonces la cuenta no me abría. Hoy cuando vengo aquí, que ella me lo iba a mandar por Google y por mi correo y nada, nada. Tengo que coger esa lucha otra vez para el banco.
4: Pues te imaginas, Maximino, de que presidente de la República Dominicana, Mr. J. ¿Tú crees que se arreglaría esto? Maximino es demasiado ñoño.
0: Maximino, siendo presidente del país, lo primero que hace es poner 700,000 bancas. Eso es lo primero que va a hacer Maximino. Eso es lo primero que va a hacer él. 700,000 bancas. Eso pondría Maximino. Y el eslogan es...

0: ya lo sabe.
1: ¿Tú supiste?
2: Buenas tardes, Mr. J. Lo que yo, el quille mío de hoy es de un radio escucha que estaba hablando en contra de usted.
0: ¿De mí?
2: De que usted es el peor locutor de East 92.
0: Ajá.
2: El Super Negro es bueno, Rojo y DJ Frank, pero a usted lo mandó para abajo. Pues no le haga caso, usted es bueno también.
0: Lo primero es que yo no soy una papeleta de 2,000 pesos para gustarle a todo el mundo. Eso es lo primero, ¿eh? Estamos de acuerdo en esa parte. No soy una papeleta de 2,000 pesos para gustarle a todo el mundo. Y lo segundo es que los demagogos mandan a otros a decir lo que ellos quieren decir. Los demagogos mandan a otros a decir lo que ellos quieren decir. Estoy seguro de mí, estoy seguro de lo que estoy haciendo aquí. Para que tenga una idea. Este mundo está lleno de demagogos, gente que no soporta que tú estés por encima de ellos.
3: Buenas tardes, Mr. J. El quille mío no es de hoy, el quille mío es desde el sábado contigo.
0: ¿Qué pasó?
3: Oye, mano, contigo.
0: Conmigo, dime.
3: Porque me hiciste comprar un litro de romo malo.
0: ¿Yo?
3: Esperando el aguacero.
0: Ajá.
3: ¿O me equivoco?
0: Pero llovió el lunes, ¿no?
3: Dijiste cuando te iba que agarraran su litro.
0: Ajá.
3: Iba a llover mucho. El agua cayó por el lunes.
0: Oh, pero
3: estoy quillado todavía, Mr. J.
0: Ahora yo te voy a hacer una pregunta. Lo primero es, a ti también. Lo primero es que yo doy la información que dan los expertos meteorológicos. Y meteorología y los expertos dan una posibilidad de lo que puede pasar. Por eso se llama pronóstico. Una posibilidad, no una seguridad. Y lo tercero, yo no soy Dios. El único que sabe lo que va a pasar ciertamente es Dios. Ahora, yo te apuesto que tú el romo malo no lo botaste.
2: Buena, Mr. J, mi hermano. Hoy no estoy en quille. No estoy en quille hoy. Hoy estoy contento. Hoy solamente me...

0: toca escucharte a ti como siempre en ese excelentísimo programa que día a día en esa radio tú dando lo mejor de ti. Así es que siempre te vamos a apoyar. Así es que dale para allá, Mr. Jay. Nosotros siempre estamos activos 24/7 contigo. Dale para allá, Mr. Jay.
1: Eso es lo que le quilla a los demagogos. Eso es lo que le quilla a los demagogos, que yo tengo el apoyo de todo el mundo.
2: Buenas tardes, Mr. Che, ¿cómo está? Mr. Che,
1: dime.
2: Pero hay más loco fuera que en el manicomio.
1: Estamos claros. Compláceme
2: con la bachata, la novela de Aventura, por favor.
1: Ah, pero es como yo te dije ahorita, los funcionarios no están en eso. Ellos están en su beneficio propio. Ellos no están en el bien del país ni el bien de la sociedad. Olvídense de eso.

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0: Saludos para los choferes del kilómetro 9, autopista Duarte. Los que van rumbo al 28. Activo con la más tropical de Hicks 92. ¿Tú supiste? Todos los choferes siempre reportando sintonía diario. Diario con la number one. Son míos los choferes, cuidado con eso.
1: DJ, el quille mío ahora mismo es más fuerte. Yo tengo dos quilles.
0: ¿Qué pasó?
1: Pero el más fuerte es que yo me dedico a hacer Uber y monté un pasajero que iba para el hospital.
0: Sí.
1: Y el paciente se puso malo, ya tú sabes, hizo una desgracia ahí atrás en ese asiento, mi hermano.
0: ¿Qué?
1: Hay problemas, pero feo.
0: No, pero no fue intencional.
2: Buenas tardes, bendiciones. El TJ.
0: Dímelo.
2: El quille mío es el túnel del Darío. El TJ, eso da vergüenza. Ese túnel, no hay luz adentro. Tú entras adentro y cuando te entras está oscuro, oscuro. Fácilmente aman un accidente. Y eso tiene varios días. Y la autoridad se da cuenta que es así. Y no hacen nada, mi hermano. Nada hacen. Pero cuando pasa el accidente, que hay que haya dos o tres muertos, ahí no ve las reglas, señores.
0: El túnel de las Américas. Sí, yo pasé por ahí recientemente y lo vi a oscura, sí. Muy mínima la luz que tenía. Tienes razón.
1: Buenas tardes, Michel J. Joel de este lado, para que me haga el favor y me felicite a mi princesa, que está de cumpleaños hoy. Jade Cheilín Geraldo Roa, cumpliendo sus 2 añitos. Que Dios me la cuide y me dé vida y salud.
0: Amén, amén. Muchas bendiciones para ella.
3: Buenos días, Mr. Ye. Buenas tardes, Mr. Ye. Buenas tardes. José el camionero de este lado. ¿Cuándo tú has visto, Mr. Ye, que al albo que no da fruto le tiran piedra? Al árbol que da fruto que le tiran piedra. Entonces, si no te tiraran a ti, es porque tú no tienes ningún tipo de sentido y tú dejas de desempeñar muy buen tu trabajo. Te felicito y sigues adelante.
0: Gracias.
3: Y el quilla mío de hoy es...
0: ¿Qué pasó?
3: En este país nadie se va a motón.
0: Ajá.
3: Yo hallé la mía con otro y sigo mi vida igual. Hacia adelante, felicidades al Club de los Cuernos.
4: Mr. J, buenas tardes, hermano, buenas tardes, hermano mío. ¿Qué será lo que vamos a hacer en esta capital o en este país con los dueños de este país?
0: ¿Qué pasó?
4: Con los AME, los famosos DGC, ahí le entraron a golpe a un ciudadano ahí en la San Martín con Máximo Gómez. Le cayeron como manada, mi hermano. Eso no es debido, eso no es debido. Si el ciudadano no está, es decir, rebelde, ellos no deben de caerle de esa forma como ellos le cayeron.
5: Buenas tardes, Mr. J. César Fran Luciano, desde La Ceiba a La Victoria. Mr. J, el quille mío hoy es con los peajes. Las autoridades que tienen que ver con los peajes, por favor, que los viernes dejen los carriles, todos los carriles habilitados. Los viernes dejan un solo carril, Mr. J, y eso es un tapón del gordo de lo que tú lo quieras poner.
0: Ajá.
5: Que por favor, que dejen los peajes habilitados, todos los carriles, dejan un solo carril. Y se hace un tapón tremendo, y ahí no salen los AME a dirigir el tránsito. Los AME del otro lado poniendo multa y el tapón de pinga. Pero, ese es mi quille.
0: Pero para eso el tapón... Para eso es el tapón, para ellos tener más facilidad de agarrar a los conductores y imponerle la multa. Analízalo para que tú veas. Para eso es que lo hacen. Así la gente no se le escapa. Y pueden poner toda la multa que ellos quieran ahí.

Sigo contigo hasta las 7 de la noche. 92.1, número 1 en música. En este jueves, antesala de fin de semana, Mr. J implantando respeto. Gústele a quien le guste. Y al que no le guste, que haga su diligencia.

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